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0: Es la hora 4:35.
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1: ¡Aleluya! ¿Cuántos quieren alabar?

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0: Es la hora 5:02.
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2: Alto. Este es el momento de la reflexión para hoy. Con usted, Cornelio Rivera.
3: Tanto en lugares lejanos como Europa Oriental, Asia y África, así como en nuestros propios países, estamos expuestos a la inestabilidad económica que a menudo resulta en agitación política y desorden social. El área fronteriza común a tres países sudamericanos ha sido descrita como un magneto para el crimen organizado y un peligro para todo el continente. De los 304 hechos terroristas reportados internacionalmente, un 42% tuvo lugar en Latinoamérica. El porcentaje de asesinatos en nuestro continente es 6 veces más alto que el promedio mundial, y prácticamente toda ciudad tiene un índice de mayor peligro que el de hace 10 años. En otras palabras, vamos de mal en peor. El mundo, incluyendo Latinoamérica, carece de liderazgo competente para solventar los problemas de cada país. Algunos dirigentes gubernamentales han confundido el liderazgo con el absolutismo, el autoritarismo y la represión, pero les falta la percepción y habilidad para tratar con el desarrollo del país. Hay situaciones políticas al borde de la anarquía. No se sabe quién está a cargo, si es el gobierno o los grupos opositores. El mayor problema hacia el cual podemos llegar es que cada quien o cada grupo actúe por sí mismo sin ninguna autoridad que les controle. Las palabras del Salmo 14 son aplicables a nuestros pueblos. Todos se desviaron, a una se han corrompido, no hay quien haga lo bueno, no hay ni siquiera uno. El mundo hispano va de mal en peor. Las estadísticas lo muestran y la gente lo sabe. Hasta que no pongamos atención a lo que Dios nos dice y demanda de nosotros, no hay esperanza de mejoría. Humanamente es improbable que nuestros líderes reconozcan su necesidad de Dios y que se sometan a Él para que les cambie. Pero a todo el que le escuche, Dios le dice: este es el camino, andad por él, no os volváis a la derecha ni a la izquierda. Dios quiere que andemos rectamente en su camino. Aunque tu país y sus líderes continúen a la deriva, no tiene que ser así contigo. Tú puedes caminar con Dios, complacerle y recibir su bendición.
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